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mucho, lo admito y lo reconozco. ¿Y de quién coño voy a hablar si soy el que más conozco, el dueño de los refranes y la prosa más criolla, caballo de los caballos, que ni el caballo de Troya? ¿Y ahora cómo van a hacer para picar la torta si está de vuelta Civilino el que se la corta? ¿Cómo van a hacer con la inspiración en alta? ¿Quieren llegar hasta aquí? Bueno, ahora es que les falta.

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0: Dímelo María, nos fuimos viral en el mundo entero.
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Salud, prosperidad y bendiciones, mis queridísimos oyentes. Reciban un cordial y bendecidísimo saludo hoy viernes 8 de mayo en este su programa del Templo de Conocimiento y Ayuda Espiritual, El Portal de la Luz. Les habla Ángela, soy numeróloga, soy tarotista, soy vidente, conocedora de las ciencias ocultas, de las ciencias herméticas y trabajo con los maestros Samuel y Santiago. La línea telefónica se abre ya mismo para que hoy a esta hora de la mañana usted se empiece a comunicar con nosotros y empiece a hacer sus consultas. Recuerde que esas consultas pueden ser respondidas aquí en el programa en vivo y en directo, o también pueden ser respondidas por mis maestros Samuel y Santiago, que son mis hermanos de carne, de sangre, de espíritu y de energía, para que ellos le respondan de manera privada desde el Portal de la Luz. 615-87-46-89, 615-87-46-89. Hoy es viernes, viernes de amor. Hoy estamos bajo el poder y la influencia del arcángel Chamuel, el arcángel del amor, pero además hoy estamos bajo el poder de la diosa griega Venus. Hay mucha gente que desconoce quién es la diosa griega Venus. Ella es la diosa del amor, de la sensualidad, de la sexualidad, de la atracción. A través de estos dos seres de luz, hoy vamos a trabajar fuertemente por esa relación de pareja que se acabó y que usted quiere que regrese, por ese hombre o mujer que lo abandonó, por esa persona que a usted le gusta pero no se fija en usted. Pero también vamos a trabajar por el amor esquivo, el amor que no llega, que siempre llega a su vida, el amor de mentiras, el amor que daña, que lastima. Y vamos a pedir hoy que llegue el amor bueno, el amor real, el amor honesto, el amor que no daña, el amor que no hiere. Vamos a hablar de los amarres. Cuando hablamos de amarrar a una persona, mucha gente siempre piensa que esto es magia negra, oscuridad, pero no. Nosotros los amarres que hacemos son pactos con la luz, de la mano del arcángel Chamuel, para lograr el amor de esa persona que a usted tanto le gusta. Nosotros trabajamos todo lo que tiene que ver con los amarres, pero no los amarres desde la oscuridad ni los amarres de magia negra. Si usted tiene una intención noble y lo que quiere es salvar su matrimonio, su noviazgo, si usted quiere rescatar a su pareja de un hechizo o conjuro maligno que otra persona le hizo para llevárselo, vamos a realizar estos trabajos de magia blanca para que su relación vuelva a estar tranquila, para que esa relación que está tensa, plagada de discusiones y peleas, se convierta en un verdadero oasis de paz donde tanto usted como su pareja puedan expresarse el amor sin limitaciones. Nosotros no trabajamos el satanismo ni la oscuridad. Todo lo que hacemos lo hacemos de la mano de la luz. Nosotros hacemos estudios y amarres para que esa persona se arrodille a sus pies, se enamore, se doblegue, pero no le hacemos daño. Primero, el amarre que hacemos no le hace daño a la otra persona. Segundo, la otra persona nunca se va a enterar del amarre que usted le hizo. Y tercero, no son amarres de oscuridad, son amarres desde la luz. Nosotros manejamos varios tipos de amarres, pero antes de hablar de ello, recuerde nuestro teléfono 615-87-46-89, 615-87-46-89. Tenemos el amarre temporal, que es el amarre de atracción. Como su nombre lo indica, es un amarre temporal que en cualquier momento se puede romper, y es un amarre que hacemos cuando usted viene y nos dice que le gusta una persona, pero esa persona no se fija en usted. Su mejor amigo que no la saca de la friend zone y usted quiere ser pareja de esa persona, vamos a hacerle un amarre temporal para que la relación trascienda. Su compañero de trabajo, su amiga, su vecino, su vecina, vamos a hacer que esa persona se fije en usted para que tengan una relación. Ese amarre puede durar de 3 a 6 meses y en cualquier momento se puede romper. Por eso se llama amarre de atracción temporal. Luego viene el amarre de fidelidad definitivo. Este es un amarre que nosotros hacemos para toda la vida. Lo recomendamos hacer para las personas que se van a casar, que se van a ir a vivir juntos. La idea es hacer un amarre para toda la vida, porque lo que Dios une en el cielo, en la tierra, el hombre no lo puede separar. Así no se case usted por la iglesia, así se vaya a vivir así nomás o en una notaría, no hay problema. Lo que sí es importante es que usted haga este amarre definitivo para que la relación sea para toda la vida. Y ese amarre de fidelidad, porque cuando hablamos de fidelidad no solamente hablamos de la fidelidad sexual, sino de la fidelidad de pensamiento, de emoción, que su pareja no quiera ni le guste ni sienta emoción por otra persona diferente a usted. También trabajamos el amarre de sexualidad
sexualidad, el amarre sexual, donde amarramos su sexualidad a la sexualidad de su pareja, para que ni usted ni su pareja sientan deseo o atracción sexual por nadie diferente a usted. Hay un demonio que se llama Asmodeo, él es el demonio de la lujuria. Es impuesto por Satanás para pelear contra Chamuel, y Asmodeo pelea contra Chamuel haciendo que nosotros caigamos en tentaciones. Por eso es que usted siente deseo carnal hacia otro hombre u otra mujer, por eso es que usted a veces tiene sueños eróticos con alguien diferente a su pareja, porque Asmodeo, el demonio de la lujuria, lo está tentando. Pero si usted y su pareja están amarrados sexualmente, no va a haber una tentación sexual. También está el amarre de exorcismo. El amarre de exorcismo lo hacemos cuando usted o su pareja han perdido la cabeza por alguien más, bien sea que esa persona lo sedujo a través de un embrujo de magia negra. Hay que romper esa brujería y ahí es donde hacemos el amarre de exorcismo. Y por último está el amarre contra la envidia y los celos. Amarres que hacemos para las parejas, sean novios, sean esposos, estén viviendo, porque a veces las relaciones se ven acosadas y dañadas por la familia, por los amigos, personas envidiosas, celosas, que no quieren verlos juntos y que quieren separarlos metiendo chismes, mentiras, embustes, rivalidad. ¿Qué tipo de amarre quiere hacerse usted? 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Y llegó el momento de responder rápidamente mensajes. Dice, maestra Ángela, me llamo Marco Antonio Pen, nací el 17 de mayo del 72. Quiero que me diga por qué no me cicatriza una llaga que tengo en mi pie izquierdo. Claro que sí, Marco Antonio, vamos a darnos la bendición. En el nombre del Padre, del Hijo y del Espíritu Santo, recuerde cruzar brazos y piernas para el estudio. Yo consagro, bendigo, ritualizo, intenciono y activo este tarot para que los ángeles y las fuerzas divinas me muestren qué pasa con Marco Antonio P, nacido el 17 de mayo de 1972. Sacamos la carta de abajo, que es la carta del pasado. Me marca una mujer con la que usted tuvo una relación como unos 5 o 7 años, terminaron muy mal. La carta del presente me muestra dolor, rabia, resentimiento de esta mujer, ella le está haciendo un trabajo. Y la carta del futuro me muestra que si no rompemos esto, a usted le pueden terminar amputando, quitando esa pierna, porque para los médicos esto es una infección, una gangrena, una bacteria, pero para nosotros esto es un trabajo de magia negra, pareciera que es un alumbramiento, una velación, algún trabajo con tierra de cementerio, pero a usted lo están pudriendo en vida. Y lo peor es que si usted sigue yendo a los médicos, ellos le van a decir a usted que usted lo que tiene es un daño, una bacteria, una gangrena, y que hay que amputar. No, lo que hay es que limpiar, Marco Antonio. Pero también hay que bloquear a esta mujer, hacer que el corazón de ella perdone, avance y lo deje a usted en paz. Por favor, Marco Antonio, al número que me envió el mensaje, comuníquese y vamos a programar la limpia. 615-8746-89, 615-8746-89. Y recuerden, queridos oyentes, que este programa se emite todos los días desde 7:45 a 7:55 de la mañana. Y no olvide que puede que esa hora se corra un poquito, no sea las 7:45, puede ser 7:50, 7:55, pero muy atentos todos los días, de lunes a domingo a partir de las 7:45, en cualquier momento sale mi voz y usted empieza a escuchar este programa, el programa del Portal de la Luz. Y hoy viernes 8 de mayo voy a consagrar el velón del amor para que usted lo tenga encendido en su casa para mover a su favor la energía del amor. Tráigame un velón, candela, cirio, como usted lo quiera llamar, de color rojo, de cualquier tamaño, y lo vamos a rezar, a consagrar, a bendecir, a intencionar y activar por ese amor ausente, ese amor esquivo, ese amor que tanto daño le hace. 615-8746-89.

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0: Saludos y muy pero que muy buenos días Tenerife, muy buenos días Canarias, 8 de la mañana y 2 minutos, hora oficial en todo el archipiélago canario. Soy Carlos Sánchez y aquí estoy contigo como cada mañana en la emisora Feliz de Canarias, en Puro Sabor FM, para que juntos comencemos a disfrutar, a compartir la mejor música latina del mundo, porque comienza el Tren del Sur. Aquí estamos con todos ustedes. 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Ya te voy a tener todos los detalles habidos y por haber. Bueno, pues nada, vamos a comenzar musicalmente esta nueva semana de manera muy, pero que muy especial. Y luego, pues, del tremendo peliculón, de la tremenda cortina de humo, el cortinavirus que nos preparó ayer el gobierno socialcomunista del corrupto número uno, el jefe de la Moncloa. Hemos visto un espectáculo esperpéntico que se profesaba de ser el más seguro del mundo, y más tarde haré una publicación en redes sociales para que vean ustedes cómo fallaron absolutamente todos los protocolos. Como haya habido contagios de verdad dentro de ese barco, y Estados Unidos dijo que uno de los que se repartió desde aquí dio positivo leve por antivirus, bueno, positivo leve es positivo, la vamos a liar, ¿eh? Porque vimos ayer cualquier cantidad de fallos de seguridad sanitaria y epidemiológica, ¿eh? Vi hasta tres tipos de trajes de protección. La Guardia Civil, el más correcto, el completo, con respirador incluido. Luego el personal sanitario con EPIC normalito. Y luego los pacientes que tenían que ponerse los EPI al salir del barco, se los empezaron a poner cuando entraron en el avión. Que más que EPI, aquello parecían las bolsas de plástico de estas de invernadero. Uno sin guantes, uno sin mascarilla. Todo el mundo ahí al lado de los tíos subiéndose en el avión, los políticos de turno, con el Ángel Víctor Torres de frente también ahí chupando cámara y haciéndose foto, a metros de los tíos, sin mascarillas, sin guantes, con las batas abiertas. Por favor, chiquita chapuza. O sea, Canarias y encima periodistas progres pagados por toda la basura mediática de este país regada con el dinero socialista, diciendo que Canarias es insolidaria. No, Canarias no es insolidaria, y si no, ¿quién se aguanta la inmigración en este país y quién se niega a recibir a los menores, a los MENA, a los no acompañados, los demás, las demás comunidades? Nosotros aquí no los calamos, no los aguantamos y gastamos el dinero para mantenerlos. Así que de insolidaridad ninguna. Canarias lo que quería, efectivamente, es seguridad. Protocolos que se le negaron completamente, cero información de los protocolos que se iban a aplicar. Claro, sencillamente, el escuadrón mete la pata, no tenía claro cuáles eran los protocolos, y por eso vimos la chapuza que vimos ayer en ese cortinavirus capítulo X en Tenerife Sur.
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señor, de donde vengo nunca me fui, Rubén Blades junto con Fonseca. Y ahora, mis queridos y admirados, guapísima Silvina, su hermano Eijin, por el resto de tu vida. A ver si un amigo mío pega un brinco.

señor, espectacular cover este por el resto de tu vida, de Canarias para el mundo, Silvina en Aidin. Bonita, no, lo siguiente. Bueno, ya está hora, 8 y 17 minutos de la mañana, exactamente 8 y 17 minutos de la mañana. Estamos aquí en Puro Sabor FM, muy pero que muy contentos porque el equipo de un gran amigo mío se ha proclamado campeón de la Liga de Chapolín Canario en categoría Primera, campeonato 2025-2026. Quiero mandar un abrazo muy cariñoso para mi querido Toba, el patrocinador, el dueño del equipo, porque sus chicos han dado la cara, han luchado y han logrado de una manera espectacular este campeonato 2025-2026 en categoría Primera. Así que felicidades para todo ese maravilloso equipo, conformado además por gente muy comprometida, por gente muy querida, como mi hermanito Sebastián Armas, a quien le mando también un abrazo grande. Coincidimos casualmente en la amistad, tanto Toba como mi buen amigo Seba, y la verdad que estoy muy muy contento de poder disfrutar de ese título con ellos. Así que felicidades a todos los componentes del equipo, a Pablo, nuestro querido capitán y el que logró el punto clave, me dice Seba. También para David Maravilla, me imagino que será mi querido David Gómez Paella, le mando un abrazo al hombre que nos robaron del dominó y lo hicieron ahora del Chapolín. Para Juanma, para Dai, para Suso, para Alexis, para Cristian, para Sebas y Macu, por supuesto, como nuestra espectadora incondicional. Y todos los chicos pues quieren agradecer a la directiva del equipo, a Toba, pues ese gran compromiso. Gracias por confiar y gracias por creer en todos ellos. Así que muchísimas, muchísimas, muchísimas felicidades para el equipo Toba C, campeón de la Liga de Chapolín Canario en categoría Primera, campeonato 2025-2026. Ya que no me invitaron para ver la final, espero que me inviten por lo menos para la celebración, a ver si la hacemos allá en nuestro sitio mágico, en nuestro mirador maravilloso, para ir a tomarnos unos cuantos aguas benditas y demás. Felicidades, chicos, gracias por ese título que se viene para nuestro barrio, por supuesto, para el barrio de la Cuesta. Seguimos en Puro Sabor FM.

0: Sí, señora, y San Miguel, mi protector también, protector de la isla de La Palma también, por supuesto, el gran San Miguel Arcángel, Prince Roy, quiso decir, y Romeo Santos le brinde homenaje.
1: Tiempo y
0: espérate un momentito, Carlos Sánchez, espérate, no te me adelantes. El japonés hoy me amaneció también un poco loco, disparando cosas cuando no los tiene. Los que le decía y los que le comentaba al principio del programa, ojo a esta nueva promoción que tiene Sobre Rueda para todos ustedes. Ahora sí, cuando quiera usted, señor.
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preciosidad de bolero, cómo me encanta este dúo de Marco Antonio, o sea, Marc Anthony, y su papá Don Felipe Muñiz. Se llama Dejé de amar yo. Perdón, perdón, no te vuelvo a interrumpir, bicho. 8:34 de la mañana, ponte pilas que te coge el toro.

señor, una vida plena para gozarla y para vivirla. Mi querida Fisquito, mira, conjuntamente las dos me saludan, tanto Fisquito como mi querida Demoris, ¿eh? Una desde Granca y otra desde Tenerife. Besos para ambas dos, amiguitas. Y tú, Fisquito, dale un abrazo a toda esa gente ahí del Centro Médico El Trébol, en vecindario. Bueno, continuamos en Puro Sabor FM. Seguimos en el Tren del Sur con Carlos Sánchez. Una vida plena. Bueno, precisamente a Ceres desde Gran Canaria para el mundo, estos cubanos que están allí. Oye, y quiero hacerme eco, quiero mandar un abrazo grande y una felicitación muy especial para mi amigo Otto Delgado y Mila, Otoniel y Mila, la gente del Calderito de Mila. Así como, por supuesto, mi amigo Rafael el Maracuchito, Rafa Ojeda de Ojeda Even, por el súper éxito brutal con entradas agotadas del sábado y el gran espectáculo de El Guajiro Jairo en el evento Humor y Parranda. Se quedó muchísima gente por fuera, que dejó todo para última hora como siempre, las entradas se agotaron muy temprano y la gente, aparte de disfrutar de un show espectacular, no he conseguido absolutamente a nadie que hable mal del evento. Ya no solo la grandeza del Guajiro Jairo como contador de chistes, que lo vimos el viernes cuando lo entrevistamos aquí Julián y yo, sino también el buen trabajo, por supuesto, de siempre, de mi querido Luis Medina Show, al pie del cañón como siempre, y por supuesto el gran Carlos Lassman, que es todo un showman. Así que felicidades Calderito de Mila, felicidades Ojeda Even, y muchas gracias una vez más por confiar en Carlos Sánchez, por confiar en el Tren del Sur con Carlos Sánchez y por confiar en Puro Sabor FM. Otro evento sold out y un gran éxito. Enhorabuena Otto, enhorabuena Mila, enhorabuena Maracuchito. Seguimos en el Tren del Sur y es turno ahora del gran Carlos Vives.

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brutal, brutal, este espectacular junte, permítame la expresión, de nuestra eterna Karina de Venezuela, Karina La Voz, con los espectaculares músicos de Free Cover y el popurrí de toda la vida de nuestra gran Karina de Venezuela y sus grandes éxitos de siempre. El rey del

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Bueno, y así continuamos, así comenzamos esta segunda hora del Tren del Sur aquí en Puro Sabor FM con el gran Rubby Pérez, Buscando tus besos. Y ahora, tremendo clásico que versiona La Maquinaria Band.

enseñar la maquinaria. Ahí estaba el pana Ricky cuando formó parte de la maquinaria, que fue su primera orquesta. Y seguimos verbenatis después de la maquinaria, nuestras consentidas de nueva línea.

0: Morocha en el Tren del Sur. 9 y 14 minutos de la mañana. 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

Un lunes cargado de muchísimas emociones musicalmente hablando. Hoy parezco una montaña rusa, pero a mí me encanta. No sé si a ti te está gustando, pero mira por dónde, poniendo esta que es de mis favoritas de siempre, Marc Anthony, aparece una de un gran amigo mío al cual admiro muchísimo. Veo así la carpeta y veo a Vicente Rey con eso que él mismo escribió y que se llama Bolero.

0: señor Nelson y Proyecto 1, 25 horas al día, 9 y 28 minutos de la mañana, las que llevamos ya aquí en Puro Sabor FM y en el Tren del Sur. Me voy a Publi y regreso para la recta final del programa para seguir compartiendo contigo buen rollito y grandes canciones. Y te recuerdo que mañana a las 8 y media de la mañana estará nuestra experta con nosotros, Katy Jerez, en vivo y en directo con su sesión Hablemos de Nacionalidad y Extranjería. Mañana, no te lo pierdas.
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0: Anita y Miro Delgado, la versión salsera que es nuevecita de Paquete del Amo. Y ahora.
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bueno, mira por dónde se aparecieron los corraleros del Majagual de Colombia para el mundo con el superclásico El Vampiro. ¿Quién no ha bailado esto a las 3 de la mañana, Y con un vasito en la mano maraqueando. ¡Madre de Dios, El Vampiro! 8:40.

0: Me gusta muchísimo esta versión de Ebenezer Guerra al lado del creador del éxito, el gran Elvis Crespo, y esta luna llena. Así que me voy a publicidad y vengo para despedir.
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señor. Desde La Rosa de los Vientos, el disco que grabó Rubén para hacerle un homenaje a su Panamá natal, con música muy propia de las regiones de su país. Un son para ti. Me voy, te juro que mañana volveré. Mañana estará Katy Jerez, nuestra abogada, con nosotros en directo a las 8:30. Así que ya lo saben, hablamos de nacionalidad y extranjería con ella mañana a las 8:30. 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De hecho, ando un poquito desanimado de lunes. Creo que me voy al Porto a darme un poquito de ánimo y a consentirme. ¿Les parece? Olga Tañón, pone el broche final. Presencié tu amor. ¡Chao! ¡Pórtense bien! Si se van a portar mal, me pasan el dato, ¿vale?

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1: Feliz tarde para todos, bienvenidos a una nueva semana a través de Puro Sabor FM, la emisora feliz de Canarias. Por fin estamos presentando un programa de radio como se debe presentar un programa de radio. Pero siempre entro con cualquier cosa que estaba haciendo, en fin. Pero aquí estamos, vamos a hacerlo pues a la vieja usanza, ¿verdad? ¿Qué tal, amigos? Bienvenidos una vez más a otra edición de Las Tardes con Morcuende a través de Puro Sabor FM, ¿eh?
2: ¡Buenísimo!
1: Se quedaron locos, ¿verdad? ¿Te das cuenta? Que cuando uno se aplica allí. Bueno, muy Boris se ha dado cuenta del cambiazo, está en sintonía con nosotros. Esperemos que le haya descendido un poco el nivel de curro, porque estaba, Dios mío, ¿eh? ¡Qué barbaridad!
2: ¡Qué guay!
1: ¡Qué guay no! Pregúntale a Demoris para que tú veas que no hay ningún guay. Pero aquí estamos, como siempre, está en la dirección general el Tigre, el Sensei Luis Gómez. Ya se reportó por allí nuestro estimado Eduardo Guerra y preparados porque después de este programa tendremos la edición de esta semana de Mascota Aventura Radio.
2: ¡Sí, señor!
1: Así que no se la pierdan. Después de este programa viene el programa de las mascotas que escuchan los dueños de las mascotas. Ellos se cuelan allí para escuchar el programa, pero Eduardo le habla a las mascotas. ¿Usted recuerda al doctor Doolittle? ¿Verdad que sí?
2: ¡Buenísimo!
1: Bueno, el doctor Doolittle es Eduardo Guerra, porque él le habla a las mascotas. Y las mascotas lo entienden y todo. O sea, mira. Así que el doctor Doolittle viene después de este programa. Oye, ¿qué te parece? ¡Qué genialidad la de esta semana para arrancar, ¿no? Bueno, ahí estamos. Pero vamos a comenzar, recuerden 666-910289, 666-910289. Comenzamos con Rubén Blades, esto se llama Creo en Ti. Recuerden 666-910289, así comenzamos. Inauguramos la semana al mejor estilo, el estilo de Puro Sabor FM, la emisora del verano, preparándonos, ¿verdad?
2: ¡Mola!

0: Bien, estaba Rosalía junto a Raúl Alejandro con esto llamado El Beso. Un beso de día lunes es una maravilla, ¿verdad que sí?
1: Sí, señor.
0: Bueno, pues nosotros vamos a continuar. Son las 5 y 15, nuestra primera capicúa de la semana. Nos llega ahora a las 5 y 15 minutos. Muy bien, gracias de verdad por estar con nosotros. Y por enviarnos sus mensajes a través del 666-910289. Vamos a revisar aquí qué nos han enviado con respecto a... Vamos a ver si tenemos algo del tránsito que se está moviendo actualmente en nuestras islas. Y bueno, pues sobre todo hacen referencia a, bueno, a toda la situación que ha venido pues desarrollándose desde que fondeó el barco, ¿verdad? En Granadilla de Abona, con esto del virus en este caso. Y bueno, pues tienen que tener prudencia y todo, sobre todo mucha paciencia, ¿verdad? Lo importante es que van llevándose los protocolos de seguridad y que no vamos a tener ningún tipo de problema al respecto. Bien, así que nosotros vamos a continuar llevándoles buena vibra, buena energía y la mejor música para pasarla realmente bien e iniciar la semana con el pie derecho y con la bendición de Dios, que es lo más importante. Bien. Vamos a escuchar a Aitana ahora. ¿Cómo se llama? Vas a quedarte. Recuerden, hasta las 7 de la tarde, acompañándoles en las tardes con Morcuende. Acompañándoles en las tardes con Morcuende.

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0: 21 y Carlos Baute andó buscando. Aquí estaba a través de Puro Sabor FM en las tardes con Marcuende. Continuamos. Son las 5 y 24 minutos. Qué bueno es abrir la semana, ¿verdad? Comenzandito, pues, el hoy día lunes. 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
0: 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Muy bien. Bueno, seguimos, son las 5 y 26. Ustedes no se muevan, regresamos con mucho más para escuchar. Ya venimos.
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0: Tiempo sin sonar, aquí estaba Dani Rivera. ¿Y qué tiene él? ¿Ah? ¿Qué tiene él que no tenga yo? Aparte de mucha pasta, bueno, es así, ¿verdad?
1: ¡Señor!
0: Pero no importa, porque si uno tiene cariño, ¿verdad? Pues eso, como decía la canción, tengo amor para dar. Así que mira, por ese lado, a mí no me preocupa si tiene dinero o no. O sea, no tengo dinero ni nada que dar. Lo único que tengo es amor para dar. ¿Qué te parece?
1: ¿Mola?
0: A mí también me mola, porque eso, lo que más hay es eso. Son las 5 y 46 minutos. Bueno, qué bien, de verdad. Se disfrutó el fin de semana, este fin de semana que recién finaliza en Guachinche El Pino y en Bar Restaurante Parrilla El Pino 2. Se pasó fenomenal.
1: ¡Sí, señor!
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0: 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Vamos a continuar, son las 5 y 48 minutos. Les recuerdo el 666-910289. Vamos ahora con los menores. Esto se llama Muévelo.

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0: traje, ya ustedes dijeron nada, ya Juan Carlos se fue, no, sino que estaba aquí pendiente, estaba leyendo mensajes al 666-910289. Gracias de verdad por ese apoyo. Dice que Juan Carlos, qué bueno porque arrancas la semana con full energía. Bueno, es que si no es así, imagínate tú.
1: ¡Madre mía!
0: ¿Cómo hacemos si no arrancamos con energía el lunes? Bueno, no llegamos al viernes. Pues ya, la idea es que arranquemos con muy buen pie y con la bendición de Dios, que es lo más importante. Lo demás ya viene solo. Muy bien. Bueno, avanzamos. Son las 6 de la tarde con 6 minutos. Las 6 con 6. Y bueno, tomamos esta buena capicúa de esta, la segunda hora del programa, para revisar la cuenta de Instagram de Autos Jaime de Paz. 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
0: 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Así que empezamos muy bien la semana, como debe ser, la semana que se aproxima en la mitad del mes, se aproxima el día 15, ¿verdad?
1: ¡Sí, señor!
0: Bueno, pues nosotros contentos y felices porque si arrancamos así la semana, siempre la cerramos en positivo, la cerramos muchísimo mejor.
1: ¡Buenísimo!
0: 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Muy bien. Vamos a avanzar, son las 6:08. Vamos a colocarle este buen tema. Aquí está Moreno Soy, a cargo de la Sonora Ponceña. Otro buen recuerdo. Nos fuimos de un estilo al otro, de una hora a la otra. Aquí pasamos bien, aquí está. Vamos a escuchar esto, aquí está, aquí lo tienen.

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0: Bueno, aquí está el inmortal Rubí Pérez. Sí, señor, con este gratísimo recuerdo, Hazme Olvidarla, en una versión especial que ha sonado para ustedes a través de Puro Sabor FM. Pero vamos a continuar, y si hablamos de cosas especiales, hasta ahora 6:34, hablamos de que arrancamos la semana desde muy temprano, pues con el mayor de los éxitos, Giancarlo consagra el día lunes como el líder indiscutible en ventas de vehículos seminuevos y de ocasión con Wheeler Dealer. ¡Qué manera de arrancar la semana! ¿Verdad que sí, ah?
1: ¡Señor!
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0: 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Muy bien, ya lo saben. Vamos a continuar ahora. Son las 6:36. Qué buena capitúa, ¿verdad? Para nosotros poder continuar. Aquí me pidieron un tema, ¿verdad? A través del 6669-10289 me dijeron: Juan Carlos, colócame algo a Jerry Rivera. Pero vamos a poner este, porque pensar que hay de malo, ¿ah? ¿Verdad que mola?
1: Mola.
0: Bueno, entonces lo colocamos aquí, está Jerry Rivera, y ¿qué hay de malo? A través de las tardes con Morcuende.
2: Ya

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0: Sí, señor, para poner punto final al programa por el día de hoy. Ahí estaba, déjala, parte 2. Sí, señor, bueno. Bien, nos vamos. Un millón de gracias, de verdad, por habernos acompañado. Espérate un momentico, por favor, Eduardo. Déjame despedir el programa, por favor. Es que lo estoy tratando de poner y sale aquí justamente. Bueno, ahora sí, voy a presentarles, ¿verdad?, la promoción del programa del día de hoy de Mascota Aventura Radio. Así que, pues, pendientes para lo que tenemos en el día de hoy. Escuchen.
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0: El aplauso no solo es para el programa, sino para ese eslogan. Me gusta, Eduardo Guerra. Está buenísimo.
2: ¡Qué guay!
0: Sí, señor, muy guay. Pero ya saben, prepárense porque ya viene el doctor Dudito. Ustedes saben, el doctor que hablaba con los animales, él conversa con los perros y gatos, de verdad, y se la lleva de maravilla.
2: ¡Sí, señor!
0: Bueno, ahí estamos, ya viene Eduardo Guerra, el doctor Dolittle, para llevarle Mascota Aventura Radio, hermano. Como siempre, éxito en el programa, que bueno, lo tienes todos los lunes como debe ser, bien. Pero nos vamos, Luis Gómez ha estado en la dirección general, Sandri en la producción del espacio, Demoris, por lo menos pasa a saludar, por lo menos, ahí está. Y quien tiene el inmenso placer de hablarles, Juan Carlos Morcuende. Bien, Dios me los bendiga a todos. Esperamos que Dios los haya acompañado en el arranque de esta semana, que los acompañe en esta tarde-noche y que mañana, ¿verdad?, al abrir los ojos, denle gracias a Dios por un nuevo día de vida, ¿vale?
2: ¡Venga!
0: Que eso es importante y verán cómo los acompaña a lo largo del día con mucha fe y optimismo. Eso es importante. Bueno, nos vamos, ya saben, mañana, Dios mediante, a las 5, estaremos de nuevo a través de las frecuencias de Puro Sabor FM para llevarles las tardes con Morcuende. Cuídense mucho, pásenla bien, bye bye, ya saben, ya viene por allí Mascota Aventura Radio, bye bye.
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0: Mi querida audiencia, ¿cómo están ustedes? Bienvenidos, buenas tardes. Esto es Mascota Aventura Radio. Hoy es lunes 11 de mayo del año 2026. Son las 7 y 9 minutos en las Islas Canarias, una hora más en la península. Y aquí estamos listos y preparados para llevarles dos horas de información y entretenimiento, todo por el bienestar animal. 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Hoy tendremos como invitada a la veterinaria Caterine Gómez, directora de alas.catvet, con quien conversaremos de cómo es su día a día en las consultas a domicilio y de la delicada labor que hace ayudando en la eutanasia de perros y gatos que están al final de sus vidas. Así que vayan preparando sus preguntas para Caterine. Si quieren enviarle un mensaje, WhatsApp 722-1551-10. También radiaremos una entrevista que realizamos hace unos días vía Zoom al escultor Otilio Almenara, quien nos comentará de cómo desde una fotografía de tu mascota podrás realizar una escultura de tu peludo sin tener experiencia o conocimientos previos de cómo esculpir. Increíble los resultados. También radiaremos el podcast de Pedro Manuel Rodríguez, director del Kenner Dogo Alemán Cerros del Teide, donde hoy nos va a comentar, nos va a hacer una serie de reflexiones que debes tener en cuenta antes de adoptar cualquier perro y, por supuesto, antes de adoptar a un gran danés. Así que si quieren hacer comentarios, WhatsApp 722-1551-10. También tendremos la sección Notimascota con información reciente de lo que pasa en el sector del mundo animal y el micro Mascota Aventura Informa. Hoy el tema es el impacto económico oculto del mundo animal. No se lo pierdan, las cifras son de verdad asombrosas. Así que quédate con nosotros y ya sabes que nos puedes ver a través de el Instagram @somosmascotaaventura. Por ahí ya pueden ver a Caterine, que está aquí. Y también nos pueden mandar correos electrónicos somosmascotaaventura@gmail.com o en nuestra página web www.mascotaaventura.com. Y recibimos a nuestra invitada, la veterinaria Caterine Gómez. Caterine, ¿cómo estás? Bienvenida, buenas tardes.
1: Muchas gracias, un placer.
0: Pues para mí un placer, de verdad, y agradecerte que hayas hecho un huequito en tu agenda, que es muy, muy complicada.
1: Un poquito complicada.
0: Sí, y qué bueno que nos vayas a dedicar estos minutos aquí. Bueno, estos minutos o esta horita. Así que también se puede contar en minutos, eso es verdad.
1: Pero que dure.
0: Lo que toque. Mira, vamos a escuchar música. Vamos a escuchar el primer tema. Y vamos a escuchar a Mike Bahía. Esta canción me gusta. ¿De qué manera? Vamos a escuchar a Mike Bahía y ya regresamos.
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0: Seguimos con tu programa Mascota Aventura Radio. Y bueno, estamos con Caterine Gómez. Ella es la directora de Alas Catevet, con quien vamos a conversar de su día a día como veterinaria que hace consultas a domicilio. Pero además de eso, Caterine hace una labor muy especial y es ayudar en la eutanasia de perros y gatos que están al final de su vida, que es una de las actividades dentro del mundo de la veterinaria que yo digo más sensible y posiblemente, a mi juicio, de las más difíciles. ¿Caterine es así?
1: Es correcto. Sí, ¿no? Es correcto. De hecho, muchos compañeros, aún teniendo muchos años de experiencia, no quieren, les cuesta llevar a cabo esta parte de nuestro trabajo, porque es una parte que mina muchísimo emocionalmente.
0: Afecta, sí. Afecta mucho. Sí, sí, o sea, sí, que hay que tener...
1: Hay que tener ahí una capacidad emocional.
0: Sí, estar preparado emocionalmente para poderlo hacer bien. Sí. Pero bueno, mira, vamos a entrar en materia. ¿Cómo nace tu vocación por la veterinaria?
1: Pues, nace conmigo. Directamente.
0: ¿De verdad? ¿De pequeñita ya sabías?
1: Me atrevería a decir que a la mayoría de los compañeros que trabajamos, que ejercemos en clínica, que es la parte de pequeños animales, nacemos con esto, porque es que si no naces con esto, no tienes la capacidad de aguantar.
0: O sea, la vocación es fundamental para un veterinario.
1: Fundamental. Es lo que nos mueve realmente, porque bueno, hay muchas otras cosas que deberían formar parte de lo que nos mueve, que no nos llena tanto y que no está tan... También atendido, ¿no?
0: No, además yo me imagino que todo el mundo, a ver, cuando es niño sobre todo, ve un perrito, un gatito, un conejito y le da esa sensación de qué ternura, yo lo quiero, esto y lo otro. Pero sí, de ahí a confundir, porque se puede confundir, de que trabajar con animales es toda una maravilla, hay diferencias, ¿no?
1: Pasa mucho. De hecho, en los primeros años de veterinaria hay mucha gente que ya abandona la carrera porque te das cuenta de que no es solamente atender y acariciar un perrito y un gatito.
0: Sí, sí. La parte bonita. ¿Verdad?
1: Sí, no. Hay una parte bastante sacrificada en esta carrera. Por eso la vocación es esencial.
0: Es fundamental.
1: Esencial.
0: ¿Qué te llevó a dedicarte también al acompañamiento de mascotas al final de sus vidas?
1: Bueno, mira,
0: porque esto es una especialidad, ¿no? Prácticamente.
1: No necesariamente una especialidad, no lo es. De hecho, forma parte de lo que es la parte clínica, ¿no? De la medicina veterinaria que ejercemos en las clínicas.
0: O sea, lo ves en la carrera.
1: Sí, sí, por supuesto, evidentemente. Pero después de estar tantos años en clínica como tal, o sea, trabajando en entornos clínicos, hospitales y clínicas veterinarias, te das cuenta de que hay propietarios que demandan mucho el momento de que este momento se desarrolle en un entorno bastante más íntimo, ¿no? Los hospitales y las clínicas veterinarias cada vez, por un lado bien, pero para esto, ¿ves? Por un lado bien, pero para esto puntualmente no tan bien, están muy sobresaturadas y en

0: gusta dar ese trato cercano a las personas, ¿no? Ese apoyo directo.
1: O sea, tu sensibilidad te ayuda.
0: 100%.
1: Por decirlo así.
0: 100%.
1: Sí, sí, porque yo entiendo que él es, así como decíamos ahorita, la veterinaria tendrá muchas cosas bonitas, pero llegar a este punto final de la vida tiene que ser para cualquier médico, sea humano o sea de animales, pero esta es una parte dura de la veterinaria. ¿Cómo saber cuándo un perro o un gato está llegando al final de su vida?
0: Bueno, siempre bajo la evaluación clínica de un veterinario, haciendo las pruebas y las revisiones respectivas, los exámenes clínicos que podamos nos ayude a valorar el estado completo de una mascota, también corroborándolo junto con su calidad de vida, porque no solamente son las pruebas, nos ayuda y son gran parte de esto, pero también hay que valorar un poco la condición y la calidad de vida de la mascota, ¿no? Entonces, digamos que es un conglomerado de muchas cosas que nos ayudan a tomar esa decisión.
1: Varios factores que hay que tomar en cuenta a la hora de la decisión. Pero tú me imagino que haces entonces alguna revisión previa a la toma de esa decisión, no sé, análisis, como para tomar en cuenta, no sé, los valores, antes de decir o antes de recomendar esto es lo mejor para...
0: Es correcto. En mi caso particular, yo tengo dos formas, ¿no? O sea, porque evidentemente hay gente que me contacta directamente a mí y en este caso obligatoriamente yo tengo que hacer una revisión previa de la mascota, claro. Hacerle las pruebas necesarias para valorar el estado orgánico de esa mascota y valorar si de verdad estamos en ese punto o no. Pero reconozco que la mayoría me viene remitidas de otras clínicas veterinarias que ya tienen conocimiento de mi servicio y sus propietarios le demandan el servicio.
1: Eso te da...
0: Con lo cual ya yo vengo con un informe.
1: Te elimina un paso, claro.
0: Sí, por supuesto. Ya yo vengo con un informe veterinario de su veterinario donde ya le han hecho todas las pruebas, han valorado y es su veterinario el que le ha dicho ya hemos llegado a este punto.
1: Mejor llama a Caterina.
0: Entonces, y las personas, bueno.
1: Es duro, sí. Sí, sí. De todas formas, me imagino que ya no pasará eso, pero antes era fácil, la gente llevaba a su animal al veterinario, mira, quiero dormirlo porque yo no puedo, ¿no? O sea, no puedo tenerlo.
0: Ya, antiguamente se hacían demasiadas cosas mal.
1: Eso afortunadamente cambió.
0: No, cambió radicalmente, porque, bueno, partiendo de que los animales ya son considerados sintientes
1: sí.
0: Y ya son parte de nuestra familia.
1: La ley lo prohíbe, además.
0: La ley lo prohíbe 100%, ¿no? Entonces tiene que haber un motivo muy bien justificado médico por un médico veterinario con sus criterios.
1: O sea, que a fin de cuentas el veterinario con criterio profesional que puede decir sí o no.
0: Correcto. Nadie más.
1: Gracias a Dios es así.
0: Sí,
1: gracias a Dios cambió
0: totalmente.
1: La cosa.
0: Totalmente.
1: Sí.
0: Porque hay cada caso que, bueno, no vamos a entrar en detalles.
1: Puedes escribir un libro de eso.
0: Un libro pequeño, pero sí.
1: Sí, ¿no?
0: Porque afortunadamente ese tipo de personas cada vez son menos. No,
1: yo creo que hay más conciencia.
0: Muchísimo.
1: Yo creo que hay más conciencia.
0: Muchísimo.
1: En los últimos años, además de forma acelerada. El cambio en la opinión pública y el respeto por los animales y por el trabajo de los veterinarios, yo creo que cada vez ahora es mayor que el que era hace, no sé, 4 o 5 años.
0: Completamente, ¿no? Completamente. Hay mucha conciencia. Queda un caminito, pero hay muchísima más conciencia.
1: Bueno, sí, perfecto no va a ser, pero
0: nada, por supuesto.
1: Si lo comparas con el pasado, dices, ah, oh, no.
0: No, estamos súper avanzados.
1: ¿Qué señales suelen indicar que una mascota ya no tiene calidad de vida?
0: Bueno, a ver, están las señales clínicas, que es lo que vemos nosotros en cuanto a sus signos, lo que evidencias viendo a la mascota, pero repito, siempre hay unas pruebas analíticas detrás, unas pruebas radiográficas, unas pruebas tomográficas, hay un montón de pruebas que se toman en consideración en función del caso de la mascota para llegar a esa decisión, ¿no? O sea, no es solo un signo, pero lo primordial, y eso es una premisa para mí, es la calidad de vida de la mascota. La mascota debe tener calidad de vida. Si no hay calidad de vida, sencillamente hay que plantearse algunas cositas.
1: Pero vayamos un poquito más allá, una vuelta a la tuerca. ¿Cuándo es calidad de vida? ¿O pues, qué no es calidad de vida? Que sería más fácil a lo mejor.
0: Vale, para mí calidad de vida es una mascota que coma, una mascota que interactúe con su entorno, con su propietario, con los otros animalitos de la casa, que defeque, que orine, que tenga dominio de sus necesidades. Eso es calidad de vida. Y una mascota que no tenga dolor.
1: Claro.
0: ¿No? Porque podemos a lo mejor tener una mascota de, me lo invento, 15 años, El propietario ve que se va moviendo, se va chocando un poco porque ya pierden la visión.

0: va perdiendo peso, hace sus cositas. Bueno,
1: ya, sí, ya, no,
0: pero no necesariamente la calidad de vida está al 100%, que en ese caso hay muchas cosas que se pueden utilizar para mejorarla, no la eutanasia.
1: Entonces, sí, bueno, antes, la eutanasia siempre todo. Es lo último, por supuesto.
0: 100% lo último.
1: Sí. ¿Por qué es tan difícil para muchas familias tomar la decisión de la eutanasia?
0: Bueno, es una decisión muy complicada, es muy dura, porque siempre tienes el cuestionamiento de si estás tomando la decisión correcta, a pesar de tener un profesional detrás que te está diciendo, ¿no? Que te está diciendo, mira, esto es lo que probablemente tengamos que hacer. Siempre tienes la duda de si puedes hacer más.
1: Sí, como que va a aferrarte a la fe o a la esperanza, por decirlo así.
0: Correcto. Y también depende del caso, tienes más dudas o no, ¿no? O sea, hay claro. casos que son muy claros.
1: Ah, claro, hay casos que el mismo tutor dirá, es que no hay otra, ¿no?
0: Sí.
1: Y claro, cuando mueren de viejitos, o sea, ya tú sabes que está anciano, tiene 15, 17 años el perrito, ¿ahí es más fácil de entenderlo o todavía también se resiste la gente?
0: Hay de todo. Hay gente que se resiste y hay gente que lo entiende muy fácil, o hay gente que quiere hacerlo muy fácil.
1: Que también es lo contrario.
0: Entonces realmente hay todas las opiniones, por decirlo de alguna forma, ¿no? Pero el que una mascota esté viejita no quiere decir que esté en un momento para ser eutanasiado. Afortunadamente la medicina veterinaria ha avanzado tanto, ha evolucionado tanto, que tenemos muchísimas cosas para darle calidad de vida a un perro de 17 años.
1: Bueno, es que además yo siempre he dicho que cuando un perro dice, ¿qué edad tiene? 17 años, y dice, uy, lo han cuidado como a él solo,
0: sí,
1: ¿no?
0: Claro.
1: Porque normalmente no llegaban a esa edad. Como todo ha cambiado, igual en los seres humanos, que ahora la longevidad es mayor, en los animales...
0: Exactamente igual.
1: Pasa igual, ¿no? Y es porque han tenido buena alimentación, curas veterinarias, o sea...
0: Es correcto. Antiguamente, pues, ni siquiera se llevaban las mascotas al veterinario. Se morían y no se enteraban.
1: Sí.
0: Y no sabían de qué.
1: No, ya tiene 7 años.
0: Entonces, bueno...
1: Ya, se va a morir en cualquier momento.
0: Afortunadamente, así. Las personas ya saben que hay un veterinario que los puede atender. Ven una señal de alarma, inmediatamente van, y ahí es cuando llega un diagnóstico, ¿no? De cosas que en otros tiempos no se hubieran podido resolver.
1: Sí. Claro, nosotros estamos diciendo en otros tiempos, pero resulta que en otros tiempos tampoco es que hace mucho tiempo. No,
0: no tanto.
1: No tanto. Mira, vamos a escuchar el micro mascota Aventura Informa hoy con el impacto económico del sector del mundo pet. Escúchenlo porque las cifras son de verdad muy asombrosas, en verdad.
2: El impacto económico oculto del mundo animal. 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El mundo de las mascotas ya no es un sector pequeño, es una economía gigantesca. En España, la industria vinculada a animales de compañía mueve miles de millones de euros y genera decenas de miles de empleos directos e indirectos. Clínicas, tiendas, hoteles, cuidadores, fabricantes, seguros, transporte y formación profesional forman parte de un ecosistema económico que no deja de expandirse. Según diferentes informes sectoriales, el negocio PET ya supera los 5.700 millones de euros anuales en España y representa una parte importante del empleo especializado. Además, las nuevas leyes de bienestar animal están obligando a profesionalizar aún más el sector. Eso significa más regulación, pero también nuevas oportunidades de negocio y empleo. Europa prevé que el mercado global relacionado con mascotas continúe creciendo. Sí, creciendo durante la próxima década, impulsado por el envejecimiento poblacional, la soledad y el vínculo emocional humano-animal. Todo indica que el futuro del sector no solo será económico, también será social, sanitario y político. Fuentes de esta información: Forbes España, 5 Días, Escuela de Administración de Empresas y Bloomberg Intelligence. Chao.

0: Bueno, escuchamos el Mascota Aventura Informa. Las cifras son de verdad asombrosas, ¿te parece, Katherine?
1: Sí, sí lo son.
0: Sí, sí.
1: Es un medio en crecimiento 100%.
0: Y en creciendo, pero de forma acelerada. Sí, ¿viste? Sí. Sí, sí. Bueno, afortunadamente es así. Yo digo que afortunadamente por eso hay tantas mascotas en España y en el mundo. Mm. Si no, no darían esta cifra. Mira, volviendo entonces a tu trabajo, ¿por qué es tan difícil entonces para muchas familias tomar la decisión de la eutanasia? Te pregunto, ¿qué le dirías a alguien que siente culpa por pensar en esa opción?
1: Si está plenamente justificado, si se ha hecho una evaluación completa y si verdaderamente la mascota está en ese punto, es inevitable que el propietario sienta culpa. Siempre la va a sentir, y no lo digo solo como veterinaria, lo digo como propietaria que soy y que fui.
0: ¿Tú tienes mascota?
1: Yo tengo mascota, y casualmente hace 6 meses tuve que dormir a mi mascota.
0: Wow.
1: Entonces, o sea, ¿lo yo...
0: ¿lo viviste en directo?
1: Pues. 100%. Y sé perfectamente la tesitura en la que están los propietarios, porque la he vivido. La he vivido ahora y la he vivido hace muchos años. Tengo toda mi vida mascotas. Y el sentimiento de culpa nunca se va. Por más de que tengas una persona que te está diciendo, estás haciendo lo correcto,
0: pero
1: es un apego...
0: ¿En qué consiste la culpa? ¿Cuál es la culpa? ¿Culpa de que se va a morir y yo no hice nada? Más o menos eso.
1: Se siente así, siente un poco así. Aunque estás haciendo, y aunque la mayoría de los propietarios, porque afortunadamente cada vez los propietarios son más entregados, comprometidos, y hacen todo lo que puedan por su mascota y más, es que no se va el sentimiento.
0: Ya es algo malo.
1: No se va. Sin embargo, evidentemente para eso estamos nosotros, ¿no? Y intentamos hacerle ver de que están tomando la decisión correcta. Intentamos hacerle ver lo bonito del acto de amor, porque es un acto de amor, al fin y al cabo, de poder darle tranquilidad a ese momento de sufrimiento que tiene tu mascota, ¿no? Entonces, bueno, uno intenta hacerle entender de otra forma, un poco más sensible, el por qué no tiene por qué sentir culpa.
0: Bueno, yo digo que el ser humano, por más que se lo digan, por más que se prepare, ese es un momento único.
1: Claro, y por supuesto, por supuesto.
0: No queda más remedio que entenderlo. Lo que sí es cierto es que hay que prepararse, eso también es verdad. Y normalmente a las personas, al común general, cuando les habla de ese tema, yo eso no quiero saber.
1: No estamos en una cultura en la que nos preparemos para la muerte.
0: De hecho, cero. Los vendedores de seguro que venden pólizas de vida o de fallecimiento, cuando un vendedor de seguro habla de ese tema, le tiran la puerta en la cara. Vete, sape. Es una cosa así. Es una cosa, como dices tú, no tenemos cultura.
1: No la hay.
0: Para tratar el tema. ¿Qué le dirías a alguien que siente culpa entonces por pensar en esa opción?
1: Pues le diría que está haciendo lo correcto.
0: Sí, definitivamente.
1: Sí, está justificado, evidentemente, le diría que está haciendo lo correcto.
0: ¿Cómo es el proceso de eutanasia veterinaria explicado de forma sencilla y humana?
1: Pues mira, lo que se busca, y bueno, como el código deontológico lo dice, ¿no? O sea, tiene que ser un acto donde no haya sufrimiento ninguno. Así que el procedimiento suele ser muy tranquilo, muy indoloro absoluto, 100%. No sé si quieres que te lo explique.
0: Sí, vale. como ¿cuáles son los pasos?
1: Vale. Normalmente lo primero que se hace es una sedación de la mascota, ¿vale? Para que se vaya relajando.
0: ¿Eso lo adormece?
1: Lo adormece.
0: Lo adormece.
1: Él nos está escuchando, él está sintiendo que tú lo estás tocando, que lo estás abrazando. Pero simplemente se inmoviliza un poquito y sobre todo controlas la ansiedad que le está causando, el dolor, el estar rodeado de personas que al fin y al cabo yo soy una persona extraña, el estar en un posicionamiento que quizás no es el habitual. Entonces le elimina todo esto, ¿no? Luego de este procedimiento, cuando la mascotita ya está sedada, ya lo que hago yo es poner una inducción anestésica, que es para que ya la mascota entre en un plano anestésico. Ahí sí él está dormido completamente. Y cuando ya él está en plano anestésico, unos minutitos después, pues hacemos la última aplicación, que ya es la medicación eutanásica como tal. Yeah. en todo el procedimiento no hay absolutamente ningún sufrimiento, no hay absolutamente ningún dolor.
0: Comienza,
1: la mascota no
0: si se pone a ver, es muy gradual, ¿no? O
1: sea, es muy gradual, es muy gradual.
0: O sea, el perrito no puede tener sufrimiento, se va sedando, se va quedando.
1: Es correcto.
0: Y luego ya se duerme, queda anestesiado.
1: Queda, o sea, anestesiado.
0: No, y no se podría decir que tienen dolor.
1: No, no lo hay. No lo hay.
0: Si te pones a ver, es muy lógico. Y yo siempre cuando escucho este tema me pregunto por qué con el tema de los animales la sociedad sí lo ha aceptado más, a pesar, entre comillas, pero con los humanos la cosa no es así, a pesar de la ley y todo, ¿no?
1: Sí, yo también me lo pregunto.
0: Sí, por qué sí podemos aceptar, entender, sí podemos entender, porque no es aceptar, entender que el proceso no es doloroso y que lo va a llevar al final bien. ¿Por qué costará tanto con los seres humanos, no?
1: Ya, sí, sí.
0: Porque si te pones a ver el mismo proceso, lo sedan, lo anestesian y lo inyectan, pero...
1: Así es, bueno, así es.
0: Hay una ley y fíjate, y todo lo que hay, ¿no? Sí. ¿Por qué hacerlo en casa puede ser más tranquilo para el animal?
1: Bueno, esto es una ventaja enorme para la mascota y para la familia. Uh-huh. Para la mascota porque está en su entorno de confort. 100% en su entorno de confort, en su camita, en su sofá, en los brazos de su dueña, en su hábitat. Está en su zona de seguridad. Y está en un entorno íntimo, su entorno íntimo, con sus personas. Sin ruido, sin interrupciones.
0: ¿Se va más en paz?
1: Completamente.
0: Porque yo en una oportunidad recuerdo, sí, aquí en el programa, que había la recomendación de que cuando llevaras al perro a hacer una eutanasia a una clínica, había muchos dueños que por dolor no querían quedarse en el momento del proceso, de los tres pasos. Uh-huh. Y después decían, no, mire, lo recomendable es que te quedes. Sí. Porque a fin de cuentas, él va a estar, tú que eres su ser querido, va a estar contigo en paz, ¿no? O sea, claro. Salirte porque tú no quieres sentir el dolor, también lo puede dejar a él en una situación... No sé.
1: De abandono.
0: De abandono.
1: Es una situación, sí, de abandono.
0: Aunque no me entere, no lo sé, pero... Sí, es duro este tema.
1: Es muy duro. Hay que tener ahí una coraza para poder llevarlo.
0: Yo te admiro porque tienes que tener todos los días... Claro, yo me imagino que la profesión te ayuda, la experiencia te ayuda a formar un escudo protector. Pero con todo y el escudo...
1: Mira, ¿sabes qué más me ayuda? Realmente lo que más me ayuda es aliviar un dolor y un sufrimiento. Es lo que me mueve. Eso es lo que yo le digo a todos. No hay un solo cliente al que yo no se lo diga, que yo vaya a su domicilio y se lo haga. Esto es duro. Es duro. Y por ejemplo...
0: A ti te compensa.
1: Una anécdota reciente, para mí se está haciendo todavía más duro, porque cada vez que lo hago... viendo al propietario en ese estado, me rememoro a mí hace 6 meses atrás.
0: ¿Con tu mascota?
1: Con mi mascota. Entonces se me está haciendo últimamente bastante duro, pero sin embargo, el hecho de saber de que estoy aliviando un sufrimiento, porque es que yo todas esas mascotas las veo, no solo que tengo el informe de su veterinario, sino que las valoro, y son animalitos que ya no necesitan pasar ni más dolor, ni más sufrimiento, y el darle ese alivio y esa liberación a mí me da mucha tranquilidad y me da mucha paz.
0: ¿Pero qué pasa cuando es un animalito, un perrito, un gato, que tú lo has estado consultando y revisando año a año, inclusive desde cachorro? ¿Te ha pasado eso? ¿Que has tenido animales que los atendiste desde cachorro y los has tenido que acompañar al final?
1: Sí, sí me ha, ¿sí?, pasado.
0: O sea que...
1: Sí, me ha pasado.
0: Eso es más duro todavía.
1: Es bastante más duro.
0: Claro.
1: Es bastante más duro y siempre rezo para que no me toque.
0: Sí, claro.
1: Para estar fuera de horario o algo. No, sí. Es broma. Pero sí, es muy duro porque al fin y al cabo es una mascota que tú has visto crecer, la has visto formarse, claro, has interactuado.
0: Tú lo conoces y él te conoce.
1: Todo de esa mascota y es muy duro.
0: Y la mascota te conoce a ti también.
1: Sí.
0: Sí, es durísimo. Bueno, ¿cómo reaccionan normalmente los perros y gatos cuando están en su entorno familiar?
1: Hablando exclusivamente de la eutanasia, pues realmente ellos están tan malitos que simplemente es como que no están, ¿no? Entonces no tienen mayor reacción. Están tranquilos, están rodeados de los suyos y ellos están tranquilos, esperando, simplemente esperando.
0: Ya, pero sí tiene que tener su... la importancia de que el perrito, al ver sus seres queridos al lado, lo hace estar más tranquilo. O sea, sí, no se siente solo, digo yo.
1: Por supuesto.
0: Esa sensación de sentirse solo, ¿dónde estoy? ¿Dónde me trajeron? ¿No?
1: Por supuesto.
0: O me abandonaron.
1: Está rodeado de los suyos y en su entorno. No hay nada que pueda superar eso para ese pobre animalito y para las familias.
0: Claro. ¿Y qué importancia tiene que la familia pueda despedirse con calma?
1: Mucha. Antiguamente, actualmente todavía se hace, pero las personas que lo realizan en una clínica veterinaria, como te dije, ¿no? Pues lamentablemente en las clínicas, porque también trabajo en clínica, tenemos un ritmo que es un poco frenético y a veces no te puedes tomar el tiempo de dedicarle toda esa paz que quieres transmitirles a los propietarios, que ellos tengan su espacio de tranquilidad para que ellos mastiquen lo que están viviendo, puedan llorar, puedan drenar, puedan, ¿no?, asimilar un poco todo lo que está pasando. Entonces, realmente para los propietarios es inigualable.
0: Ya. ¿Qué papel juegas tú emocionalmente en ese momento tan íntimo?
1: Pues mi papel es de soporte, de acompañamiento y de apoyo. De lo que hablábamos antes, ¿no? Hacerles sentir que están tomando la decisión adecuada. Acompañarlos en ese sentimiento de este dolor es grandísimo. Se me está yendo un ser vivo que considero como mi hijo, porque mucha gente lo considera su hijo. Y mi papel es ese, decirle que a pesar de ese apego tan grande, es lo que necesita la mascota.
0: Ustedes en la carrera no estudian psicología. Pero deberían de tener al menos una materia de eso, ¿no?
1: Bueno, los veterinarios siempre tenemos la... bromeamos entre nosotros de que nosotros somos psicólogos, contadores, de todo. Nosotros somos de todo porque el cliente viene a nosotros y para poder entrar a la dinámica de la mascota y saber qué es lo que está pasando en una mascota, nos enteramos primero de toda la vida de esa persona.
0: Claro. Conocer el entorno.
1: Exactamente. Entonces, nosotros somos un poquito de todo.
0: O sea que tú en ese momento haces de veterinaria, pero también haces de psicóloga.
1: Un poco sí. Tienes que tener mucha gestión emocional.
0: Le da soporte emocional.
1: Sí, hay que tener mucha gestión emocional para poder acompañarlos.
0: Sí, que no es fácil eso.
1: No.
0: No, porque no. Tú no te puedes quebrar.
1: No, por supuesto. Por supuesto.
0: Aunque tengas todas las ganas.
1: En algún momento puntual, a veces es inevitable no quebrarse, pero hasta eso lo agradece el cliente. Porque empatiza y el saber que está empatizando con ese dolor, ellos también entienden.
0: Lo que pasa es que en el momento en que empatizas o te quiebras, también te afecta.
1: Claro, por supuesto. Esa es la parte más dura. Por supuesto. Y por eso a muchos compañeros no les gusta hacerlo.
0: Ya, se entiende. Que cualquiera lo pensaría. Mira, vamos a escuchar música. Vamos a escuchar a Elena Rosé y Danny Ocean. Una canción buenísima, vamos a escucharlo y ya volvemos.

0: Seguimos con tu programa Mascota Aventura Radio. Estamos con Catarín Gómez, veterinaria, experta en acompañar a los perritos y gatos, a las mascotas que están al final de su vida. Y estamos hablando con ella de este tema que es tan, tan sensible, tan delicado, tan importante. Y te toca otra pregunta, Catarín, y es: ¿qué has aprendido sobre el vínculo humano-animal acompañando despedidas?
1: Es un vínculo, yo sé que a mucha gente le va a resonar, y le va a resonar para mal, uh-huh. pero a otros muchos nos va a resonar para bien. Uh-huh. Es un vínculo tal cual como el de un hijo más,
0: sí.
1: aunque no es de dos patitas, sino de cuatro patitas. Un vínculo que queda para toda la vida y es un amor incondicional.
0: O sea que los seres humanos podemos llegar a tener un amor y un... sí, amor, aprecio por nuestros animalitos, nuestra mascota, tanto como si fuera un ser humano.
1: Tal cual.
0: Se siente igual.
1: Se siente exactamente igual, el duelo es igual, la pérdida, el dolor es exactamente igual.
0: Sí. Y eso, quien no tiene mascota no lo entiende, ¿viste?
1: No.
0: O le cuesta entenderlo, no es que no lo entienda, le cuesta más entenderlo.
1: Dice, bueno, te puedo entender, pero realmente no. Es como las personas que opinan sobre, yo qué sé, la crianza de un hijo, ¿no? O sea, uh-huh. sí, entiendo que a lo mejor esto es difícil, pero no lo puedes entender al 100% porque no tienes hijos.
0: Claro, pues el que no tenga un igual. Hijo no puede saber exactamente lo que siente alguien que tiene un hijo.
1: Efectivamente.
0: Sí.
1: Efectivamente.
0: ¿Cómo ayudas a las familias a entender que también la eutanasia es un acto de amor?
1: Es una pregunta difícil. ¿Cómo ayudan a que lo entiendan?
0: Pues, sí, porque es que no es que, bueno, hoy ya dejará de respirar y dejará de tenerlo aquí en tu casa. Es que eso que vas a hacer es amor por tu mascota.
1: Sí, 100%.
0: ¿Cómo se lo explicas eso?
1: Pues, mira, utilizo mucho la comparativa con nosotros, los humanos, ¿no? O sea, que... muchos quisiéramos, cuando llegamos a algunas etapas de nuestra vida, ya sea por enfermedad o ya sea porque ya estás muy viejito y no te puedes valer por ti mismo, el que alguien pueda tomar la decisión de que ya no tienes calidad de vida y saber que ellos sí pueden, ¿no? Tomar esa decisión de que pueden aliviar un sufrimiento, de que pueden liberar a su mascota, para mí es que... no hay mayor acto de amor de un propietario de mascota que ese. Lo has cuidado toda tu vida, le has entregado tu amor, pero esa decisión es donde demuestras que verdaderamente tu mascota ha sido lo más grande para ti, aunque duela.
0: Aunque duela, sí. Bueno, por eso te decía lo de que si estudian psicología en la carrera, que entiendo que no. Mira, Anita Sergito dice, me encantan sus desayunos con ella.
1: Es una compañera.
0: Así.
1: A mí también me encantan, Ana.
0: Qué bueno, Anita. Mira, ¿hay alguna historia que te haya marcado especialmente en este tema de la eutanasia?
1: Todas me marcan. De una u otra forma, todas dejan una huella. Pero absolutamente todas. Afortunadamente, la mayoría de ellas me dejan una huella para bien. Alguna puntual me deja una huella para mal, ¿no? Pero todas dejan una huella.
0: ¿La de tu mascota?
1: Bueno, la de mi mascota es que todavía esa huella está ahí,
0: está
1: latente.
0: Está la herida abierta de todo.
1: Esa sí, eso está latente y bueno, pasarán muchos meses o años, ¿no? Porque, repito, se vive como la pérdida de un familiar.
0: Sí, sí, tiene que ser. No tiene otra.
1: Aprendes a vivir con la ausencia de ese ser vivo, pero el dolor cuando lo traes a colación. Otra vez el dolor está allí.
0: Catarín, además de los acompañamientos que haces, también haces consultas veterinarias a domicilio. ¿Qué ventajas tiene este servicio de que puedas ver al animalito en su casa?
1: Bueno, para muchos propietarios es muy ventajoso, dependiendo de la situación de cada uno, ¿no? Evidentemente. Tengo muchos pacientes o propietarios de pacientes mayores, personas mayores que no tienen cómo trasladar a su mascota. Eso es una ventaja para ellos. Luego, el típico dueño de gatos, los gatos es un mundo completamente diferente, no es un transporte ni un traslado tan fácil o sencillo como puede ser un perro. Entonces, siempre los propietarios de gatos, o sea, si pueden...
0: Para un gato es más efectivo todavía.
1: Sí, 100%, porque para el gato ya el gato meterlo en un transportín ya es matarlo en vida. Ya es un estrés para él, ¿no? Y ya el trasladarlo a un coche, llegar a un entorno de ruido, o sea, es todo un caos, ¿no? Para el gato. Evidentemente hay gatos de gatos. Hay unos pocos gatos que son muy nobles, que son buenos y que se adaptan fácilmente. Pero,
0: sí, pero son la excepción que confirma la regla.
1: Efectivamente. Entonces, bueno, hay muchas ventajas. Luego están, bueno, los típicos perros de finca, que son perritos que están, son perros gigantes y que el propietario no tiene la costumbre de subirlo a su coche. Entonces también prefiere que este tipo de cositas se vean en el domicilio. Bueno, hay un poco de todo.
0: O sea, tiene su ventaja.
1: Sí, por supuesto. Por supuesto.
0: Sí. Claro, yo me imagino que se estresa menos también.
1: 100%.
0: Cualquiera, o sea, sea perro o gato, se estresa menos al saber que estás en su entorno, ¿no?
1: Claro.
0: Pero
1: luego hay otros que se crecen un poquito en su entorno, ¿eh? Sí, que eso claro. También hay que ponerle la lupa.
0: Te iba a preguntar, porque el que ya te conoce y le has caído bien y bueno, ya sabes que vienes tú y se deja.
1: Sí.
0: Pero el que no se quiere dejar cuando te ve llegar...
1: Que también los hay.
0: Que también, ¿no?
1: Sí. Bueno, ahí hay que ayudarse mucho en el dueño, en los dueños, ¿no? Evidentemente. Se hace la manipulación lo mejor que se pueda sin que signifique un estrés demasiado grande para la mascota, llámese perro, llámese gato, y si no, se buscan alternativas para que esa ansiedad o esa agresividad pueda bajar un poquito y poder ver a esa mascota de la manera menos traumática para él.
0: ¿Te ha tocado ponerle bozal a algún perro?
1: Sí, claro. Sí. Hombre, más de una vez.
0: Más de una vez. Claro. Sí, sí, sí.
1: Y hacer un churrito de un gato también.
0: ¿Cómo es un churrito?
1: Un churrito es como que los envuelves en una mantita, como un burrito.
0: Ok.
1: Para poder manipularlos. Gatos que son poco amigables, pero bueno. Más que poco amigables es que se estresan y ellos son animales, al final van a defenderse.
0: O sea, quieren defender, salir huyendo. Exactamente.
1: Ellos simplemente sienten que estás allí para agredirlos.
0: Claro, claro. Eso no lo entienden. O si lo entienden, les cuesta, o sea, no les gusta. ¿Qué tipo de casos atiendes más frecuentes en casa?
1: Pues hay de todo, realmente no hay uno que sea más frecuente que otro. Lo que habitualmente, digamos que lo que más suele pasar son dermatitis. Problemas dermatológicos, mejor dicho. Problemas dermatológicos es algo muy común. Luego están los típicos problemas de vómitos o diarreas, que son personas que no tienen cómo trasladar a la mascota, entonces quieren el servicio en su domicilio. O problemas de cojera. Eso digamos que son como tres grandes, ¿no? Uh-huh. Y luego a partir de allí hay muchas cositas.
0: Y las digamos, por lo que te consultan, te hacen consulta preventiva. O sea, que te ven a verlo, no tiene nada, pero le toca su visita.
1: Sí. En ese caso, evidentemente, estamos hablando de las visitas preventivas donde vamos a aplicar el plan sanitario, ¿no?
0: Okay.
1: Simplemente una visita para sus vacunas y para su revisión general, también las hay y mucho.
0: ¿Es lo que más?
1: Sí, diría que es lo que más.
0: Ah, fíjate.
1: Diría que es lo que más.
0: Hay más conciencia, entonces.
1: Sí, mucha más conciencia. También la ley ha hecho su parte allí.
0: Claro, está ayudando.
1: Que ha obligado a que las personas se obliguen a tomar conciencia porque saben que tienen que vacunar a sus mascotas porque es obligatorio.
0: Bueno, partiendo entonces de que un perrito o un gato, cuando lo van a visitar para la consulta en su casa, se estresa menos. ¿Eso influye en el diagnóstico del veterinario? O sea, a ver, llevo un gato, lo meto en un transportín, lo tengo que llevar a la clínica. En la clínica hay perros, hay otros gatos. El gato tiene un olfato muy desarrollado. Y cuando lo sacan del transportín, el gato ya está sufriendo. Como está sufriendo, puede ocultar prácticamente hasta su dolor.
1: Sí.
0: Sí.
1: Bueno, y más un gato.
0: Y más un gato, sí. ¿Y eso se reduce cuando es en su casa?
1: Se reduce un poco, porque realmente los gatos también, aunque en su casa se sienten más cómodos y más seguros, está entrando un extraño a su casa. Es verdad que los veterinarios que trabajamos a domicilio, pues tomamos las medidas óptimas para intentar que esto sea lo menos
0: invasivo posible.
1: Efectivamente, ¿no? Pero aún así, te encuentras con gatos de que no toman bien el hecho de que venga un extraño que además viene a manipularlos, ¿no? Entonces, hay un poco...
0: ¿Y eso puede modificar el diagnóstico, el que esté muy estresado?
1: Más que modificar, dificultar, ¿no? Porque evidentemente, si yo no puedo revisar al 100% la mascota, Si yo no puedo tomarle una muestra de sangre porque está exageradamente agresivo, lo que sea. Bueno, luego hay otros métodos, hay que sedar, pero bueno, sin entrar en eso. Pero si yo no puedo manipular y revisar bien a la mascota, evidentemente tengo mis limitaciones. No, claro. no puedo ver qué es lo que está pasando.
0: No sé, si no lo puedes palpar, no puedes saber si tiene un tumorcito, un granito, ¿no?
1: Efectivamente. O sea. Lo típico, ¿no? Que te llaman, quiero que le veas un bultito y resulta que es que el bultito es así, pero luego el gato no se deja ni tocar. Claro. Entonces, es complicado.
0: Sí, sí, no es fácil. No es nada fácil. Cosa que entonces no ocurre en una clínica. O sea, también, por supuesto, lo pueden consultar, claro que sí, pero digamos, evitarle un viaje, el que lo metan en un transportín, conseguirse con otros perros, o sea, o con otros gatos, ya por sí, entonces, es una ventaja.
1: Hombre, sí,
0: que él vaya a domicilio y no al revés.
1: Por supuesto, por supuesto. Para el gato, créeme que es una ventaja.
0: Y para ciertos perros también.
1: Exacto, depende del perro. Están los perros muy happy, que no pasa nada, pero luego hay muchos que no tanto.
0: Mira, vamos a escuchar más música. Sebastián Yatra, Tacones Rojos, y ya regresamos con Catherine Gómez.
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0: Y seguimos con tu programa Mascota Aventura Radio. Estamos con Caterine Gómez, veterinaria que hace sus consultas a domicilio y además de eso acompaña a los perritos y gatos cuando están al final de su vida. Anita me dice, hola Eduardo, hola Anita. Caterine, vamos a seguir entonces con más preguntas. ¿Qué importancia tiene la medicina preventiva en perros y gatos?
1: Pues toda. Realmente, afortunadamente, con el pasar de los años, ya los mismos propietarios se han concienciado, ¿no?, que aquí lo idóneo es practicar una medicina preventiva para darle una longevidad con calidad a las mascotas. Uh-huh. Desde el momento en que te comprometas a cumplir con sus planes sanitarios, sus cuidados, sus analíticas, cuando ya entran en geriatría, etcétera, logras ampliar esa calidad de vida mucho más tiempo que antiguamente cuando no
0: se hacía. O sea, ganan dos cosas, ganan años de vida y calidad de esos años de vida.
1: Correcto.
0: Con la medicina preventiva.
1: Correcto. Es súper importante.
0: Yo digo además que ganan otra cosa, y es que seguramente al hacer medicina preventiva también es menos costosa. O sea, no.
1: Sí.
0: Arriesgas menos la vida del
1: animal.
0: Por
1: supuesto.
0: Y es más fácil detectar una cosa a tiempo y que,
1: claro,
0: evite después,
1: te antepones a otras cosas, claro, que evidentemente pueden llegar a ser
0: bastante. Evitar, no sé, un quirófano o una operación porque estás haciendo, o sea que ganas por todas partes.
1: Correcto, así es.
0: Ya, o sea que económicamente, que puede ser uno de los obstáculos hoy por hoy, decir, uy, pero es que me quiero ahorrar dinero, sí, pero te vas a ahorrar más dinero si haces medicina preventiva que si no la haces.
1: Así es.
0: Sí. ¿Qué errores comunes ves en los tutores respecto a la salud de sus mascotas?
1: Errores comunes. Bueno, el error más común es la humanización de estos perritos y gatitos, ¿no? O sea, como lo dije anteriormente, son para nosotros como un hijo y tal cual, pero tienen que ser tratados con la disciplina de un perrito y un gatito, porque si no pasa lo que se está viendo cada vez más, que hay animales cada vez con más estadios de ansiedad, con hiperapegos, con dominancias, agresividades, en fin, trastornos de comportamiento, así como está pasando en la sociedad actual, que bueno, estamos como estamos, pues en los animales también se refleja exactamente eso, ¿no? Pero precisamente porque están humanizándolos, que no es el término correcto, ojo, pero para
0: sería,
1: que me entiendan, es que no lo recuerdo, pero sé que existe un término correcto para eso.
0: Bueno, porque es que uno puede entender que humanizarlos es cuando la gente los quiere vestir, le celebra el cumpleaños, algunos no quieren ni siquiera que pisen el suelo, los llevan en una cartera,
1: bueno,
0: los llevan en un cochecito.
1: Un poco todo eso.
0: Todo eso.
1: Un
0: ¿no?
1: poco todo eso, sí.
0: Claro, yo lo diría de otra manera, o lo contrario, es no dejarlos vivir como perro.
1: Claro.
0: O sea, no dejar, o sea, querer que sean humanos y no dejarlos vivir,
1: claro,
0: como perro.
1: Así es. Es muy habitual cuando yo recibo perros de raza pequeña, por primera vez, chihuahuitas, pomeranias, ¿no? Estos perros diminutos. Lo primero que le digo a los propietarios, me lo siento y le digo, es un perro de 1.5 kilos, pero es un perro. Necesita llevar vida de perro. Si tú quieres que esto sea un perro equilibrado, tiene que llevar vida de perro. Disfrutar con otros perros, correr, ensuciarse, jugar, nada de estar todo el día en un bolsito. Tiene que tener vida de perro para que sea un perro feliz, porque realmente son felices cuando son perros y gatos.
0: Cuando los dejan ser perros.
1: Cuando los dejas son perros, exacto.
0: ¿Cada cuánto tiempo recomendarías entonces una revisión veterinaria?
1: Pues anualmente, que es cuando
0: al menos una vez al mes.
1: Sí, anualmente cuando corresponden sus vacunas, porque de hecho en la vacunación está implícita la revisión, o sea que es raro encontrar un veterinario que además de la vacunación le agregue un precio gordo de una consulta, sino es una pequeña revisión, ¿no? O sea, está allí.
0: Es lo básico.
1: Sí.
0: ¿Crees que todavía nos cuesta hablar de la muerte de nuestras mascotas?
1: Bueno, sí, nos cuesta hablar de la muerte en general, de las mascotas y de los humanos, 100%. No queremos creer que va a llegar ese momento, ¿no? No queremos pensar en eso.
0: Aunque sabemos que va a ocurrir,
1: sí.
0: Mientras menos lo hable, pareciera que se hace más lejos.
1: Efectivamente, tal cual.
0: Yo creo que es por ahí el tema, ¿no?
1: Sí,
0: porque
1: sí,
0: a todos
1: sí
0: nos pasa. O sea, no hablo del tema, yo sé que yo me voy a ir. Y se van ahí todos mis seres queridos. Pero si yo no hablo de eso, es como que eso pase lejos, ¿no?
1: Pasa a otro.
0: Sí, sí, sí.
1: Eso le pasa a otro.
0: Eso es una película, no. Eso no me está pasando a mí. ¿Qué mensaje le darías a alguien que está viviendo el duelo por pérdida de su compañero animal?
1: Que está viviendo el duelo. Que
0: sí, porque es el, pues, es el después.
1: Sí.
0: Una cosa es que tú los ayudes, le des apoyo psicológico, claro, en el momento, pero ¿y el después?
1: Pues mira, yo hay una frase que también digo siempre en todas mis eutanasias. O sea, no te digo ánimo, no te digo fuerza, simplemente te digo tiempo. Es lo único que nos queda para todos los que hemos perdido una mascota. Saber que... quedarte, mejor dicho, saber no, quedarte con los recuerdos en vida, que nos dieron tantos, pero tantísimos recuerdos. No quedarnos con ese último momento, que repito, ese último momento es un acto de amor, pero es un acto de amor doloroso.
0: Chao, gracias.
1: Es un acto de amor triste, doloroso, pues. Sí. Entonces, yo siempre digo, quédate con lo bonito, quédate con todo lo que viviste. Y ellos también van a un mundo de arcoíris en donde nos van a estar mirando y cuidando.
0: Además, yo digo que hay una cosa que antes no, y se me está notando la edad porque cada vez me acuerdo del pasado, pero antes no había las facilidades de ahora. Ahora hay con los teléfonos miles de fotografías, miles de vídeos, o sea que...
1: Sí, es correcto.
0: Y antes la gente tenía una fotico y ya, de casualidad, ¿no?
1: Es correcto.
0: Y eso ayuda, digo yo, a mantener el recuerdo cerca y,
1: sí,
0: y que sea más, no sé, llevadero el duelo, ¿no?
1: Sí, sí, sí lo hace, sí lo hace. Para quien tiene la capacidad de ir avanzando poquito a poco, porque bueno, luego estarán los que se quedan ahí un poquito,
0: claro,
1: anclados y hay ver uno, esa foto, claro, sí, constantemente también les remueve mucho, ¿no? Pero también. Pero sí, te ayuda a ver y disfrutar, recordar esos momentos siempre viene muy bien.
0: Recordar los bonitos.
1: Pues. Sí, sí, sí, 100%. Sí,
0: la parte bonita. ¿Te gustaría que las personas recuerden siempre con amor y con cuidado a sus mascotas?
1: Repíteme la pregunta, perdona.
0: Para cerrar, ¿qué te gustaría más bien? Te la hago correctamente. ¿Qué te gustaría que las personas recordaran siempre sobre el amor y el cuidado hacia sus mascotas?
1: Recordar lo que le han ofrecido todo. O sea, ese amor incondicional que nos dan. Porque es así, suena trillado, ¿no? Siempre dicen, ay, el perro te da un amor incondicional, el gato. Pero es que es real. Quédate, bueno, siempre quedarse con ese...
0: Aunque uno tenga una manera de decirlo siempre, eso, esa frase, a fin de cuentas, eso es verdad.
1: Es que es la realidad.
0: Esa es la realidad.
1: Yo siempre sí, lo digo, sí. No hay un ser vivo que te dé un amor tan incondicional como un perro o un gato.
0: Sí.
1: Porque hasta los gatos que son, tienen su gatonalidad muy marcada, dan un amor increíble.
0: Sí, también son sensibles.
1: Sí, sí, sí.
0: Lo expresan de otra manera con respecto a los perros, pero sí, también, sí, también lo expresan. Bueno, Caterín, las personas que te están escuchando, que quieren hacer contacto contigo, ¿dónde te ubican? ¿Cuáles son tus coordenadas?
1: Bueno, me pueden ubicar por mi teléfono WhatsApp, ¿no? Que ¿lo puedo decir?
0: Claro, claro.
1: Es el 669-496950 y también por el Instagram, alas.catevet.
0: Catevet,
1: H después de la T.
0: Claro, como el de Caterín Veterinario.
1: Correcto. Alas.catevet. Por eso las vías me pueden contactar sin ningún inconveniente.
0: Y el que quiera que nos está escuchando, bueno, me lo pide a mí, yo también te lo pongo. Oye, agradecerte mucho que hayas venido.
1: La verdad es
0: que la hemos pasado muy bien. Creo que hemos aprendido. Ha sido. Es un tema del que hemos hablado que no es fácil. No es fácil. Y aún así lo has dejado discurrir, lo has hecho. Fácil de entender.
1: Bueno,
0: y se, fácil de sentir.
1: Se intenta hacerlo entender con amor, que es lo importante.
0: Bueno, yo creo que lo has logrado.
1: Pues muchísimas gracias.
0: Pues nada, sabes que este es tu programa, este es tu radio, así que el día que quieras volver, por aquí estamos siempre a tu orden.
1: Muchas gracias, yo encantada.
0: Gracias. Vamos a escuchar música. Vamos a escuchar ahora a Imagíname sin ti, Luis Fonsi, y ya regresamos.

0: seguimos con tu programa Mascota Aventura Radio. Ya son las 8 y 19 minutos y llegó el momento de que escuchemos la entrevista que hicimos al escultor Otilio Almenara, escultor, profesor. Y es muy, muy interesante porque Otilio, a partir de una fotografía de tu mascota, es capaz de enseñarte en tres horas, cómo hacer una escultura de tu mascota. O sea que es impresionante los resultados de esa técnica que aplica Otilio. Así que vamos a dejarlo con la entrevista.
1: Y tal como lo anunciamos al principio del programa, del otro lado tenemos vía Zoom a un artista plástico, un escultor. Un escultor que además ha descubierto una fórmula de enseñar a hacer escultura a partir de la fotografía de una mascota. Se trata de Otilio Almenara y con él vamos a conversar unos minutos. Otilio, ¿cómo estás? Bienvenido, buenas tardes.
2: Eduardo, muchísimas gracias por la oportunidad. Es un honor, la verdad, estar aquí contigo.
1: No, para nosotros también. La gente nos dirá, bueno, ¿y qué hace un escultor profesional en un programa de mascotas? Pero es que en realidad, por lo que he llegado a ti, es porque yo he visto vídeos de personas sentadas frente a un especie de molde, no sé, una bola de arcilla, y después sí, a las horas verlo hecho en una mascota. ¿Cómo has logrado hacer eso? Cuéntanos un poco, ¿eso forma parte de tu curso, de tu método, de tu técnica de enseñanza?
2: Sí, la verdad que sí, es algo más que todo que trae la misma gente, o sea, nosotros todos llevamos como que esa creatividad aún sin explorar muchos. Simplemente te explico más o menos cómo va el mecanismo. Sobre una base, una estructura, solamente puro papel aluminio, puro relleno, está así cruda. Entonces la gente llega y con la foto de su mascota, que la tiene justamente al lado, se empieza a crear, empiezan como a llenar esa base, poniéndole la masa. Y bueno, a medida del camino vamos viendo las partes del rostro, las medidas, las proporciones. La verdad es que todos pensamos que es difícil, pero bien guiado, pienso que, bueno, se ven realmente en los
1: resultados. Yo entiendo que los resultados, los porcentajes de éxito son muy altos de la persona que además nunca habían hecho una escultura, y luego al ver las esculturas que hacen, tú dices, bueno, pero esta persona tenía años de experiencia. No, no es así.
2: Sí, totalmente. Cualquier persona que la ve, que ve las fotos, que ve los videos, precisamente dicen, no, yo no me acerco porque yo no puedo hacerlo. Y los resultados, de verdad, que son impresionantes. O sea, esto es 100% garantizado. No vas a ver ninguna escultura que diga que no es. Yo pienso que también parte mucho del amor que les tenemos a nuestras mascotas. Muchas de ellas, muchos de los alumnos asisten porque ya no tienen a esas mascotas y quieren de alguna manera hacerle, honrarlo, esa falta
1: hacer que tiene. Una escultura en homenaje a
2: sí, totalmente.
1: A su perro o su gato. Normalmente son perros y gatos.
2: No, pues mira, aquí perros, gatos, caballos también. Hay personas que no tienen mascotas y de repente se acercan, han hecho jirafas, canguros, distintos animales. Pero, como te digo, yo he conocido aquí gente, como te digo, mascotas, caballos, han hecho pájaros. No hay límite de animal, la verdad.
1: Entonces te diría, ¿qué tiene una mascota en sí misma para inspirar a una persona a hacer una escultura tan poderosa? O sea, ¿por qué inspira una foto de una mascota?
2: Es por el afecto que le tiene, porque estamos hablando de la mascota, de su mascota, ya sea que lo tengan todo el día. El amor por estos seres peludos,

0: o plumífero, según cual sea, llena muchísimo, llena ese espacio que algunos que quizás comparten mucho de la vida con estos animales. Y eso es un gran punto para ponerle más cariño, para darle más suavidad al
1: Pero
0: hacer.
1: te entiendo perfectamente, pero tú estás logrando algo con tu método, y es que no solamente se capta la apariencia, por decir el retrato, la
0: Sí,
1: foto del animal, ¿no?
0: sí.
1: O de la mascota, sino que yo tengo la sensación de que capturas la esencia, o sea, la esencia misma. Es como que si capturaras el espíritu y la forma de esa mascota en el
0: Sí, la
1: momento de la
0: emoción,
1: captura.
0: correcto, sí. Y además que cada animal tiene una particularidad de ya sea cómo se para, cómo mueve el hocico, cómo mueve el ojo. Y el secreto está en ver esos detalles que muchas veces uno no los ve, ya sea porque lo ve todos los días o porque simplemente uno lo ve insignificante y se va a lo más grande. No, pero ese tipo de cosas son las que destacan. Al ser lo que dice, esto sí es. Tú le puedes tapar la cabeza, le puedes tapar completo, le dejas solamente los ojos y la nariz y dices, este es, quitando todo lo demás. ¿Por qué? Porque te centras en esas partes, en esos detallitos que
1: O
0: normalmente
1: sea, yo
0: no
1: creo
0: se ven.
1: que ahí está el secreto, ahí es donde capturas la esencia en realidad. Pero mira, y de verdad cualquier persona puede aprender a esculpir
0: Cualquier
1: su
0: persona.
1: mascota.
0: Cualquier persona y sin experiencia previa. La metodología que se usa es simplemente eso, el ver, el enfocarse en los pequeños detalles. No hay que asustarse, no hay que decir yo no puedo, mira, no voy a ir porque me va a dar vergüenza o no me gusta lo que vaya a salir, me voy a sentir peor, me voy a frustrar, me va a dar ansiedad. No, es totalmente al contrario. Aparte de que en el momento que te enfocas, empiezas a trabajar tu escultura. Se te olvida todo. Es un desestrés total. Si estás rabioso, para la rabia con la cultura. No es que la vayas a hacer mal, sino que simplemente la haces mejor, porque le estás.
1: Liberas tensión, liberas estrés.
0: Esa tensión la transmite, o sea, totalmente ahí. Y de ahí es donde sale la creatividad. Cada quien tiene su estilo. Mira, había una alumna que ha repetido 5 talleres ya. Y ella creó su estilo. Es un estilo así como trenzado. Ella ha hecho 3 mascotas, incluso ha hecho bustos también. Y ya por lo menos el pelaje lo hace como todo de trenzado, estilo rasta.
1: O sea que
0: Y ese
1: ha
0: ya.
1: creado su propio estilo ya.
0: Exactamente, algo así como Botero, como Picasso, que ya tiene
1: Sí,
0: su propio
1: sí, sí.
0: estilo. Entonces, con este tipo de ejercicio es muy terapéutico esa parte. Y ahí se descubre mucho, por lo menos esa parte.
1: Mira, ¿y qué pesa más en este proceso de la creación de la escultura? ¿La técnica como tal, la técnica escultórica o la conexión emocional que tiene la persona con la mascota?
0: En este caso, en el taller de escultura de mascotas, bueno, está como par, pero pesa mucho la parte sentimental. Porque primero eso es lo primero que te va a quitar el miedo, a poder meterte en este mundo. En lo que estábamos hablando de decir me da miedo, me frustra llegar, pero simplemente con el hecho, con el sentimiento, mira cómo me salga. Como han llegado muchos, mira cómo me salga. Y sabes, y de aquí sale. Súper encantado, súper mejor de lo que pensaba. Y entonces es un factor, esa parte sentimental es un factor que pesa mucho más que la parte escultórica.
1: La
0: Que es
1: parte
0: lógico,
1: técnica.
0: hay que saber las proporciones, medidas.
1: O, claro, obviamente hay una técnica porque si no
0: Sí.
1: tampoco podría salir, pero ahora, cuando termina la escultura, Otilio, ¿qué cara ponen tus alumnos? O sea, cuando termina la obra, o sea, ¿cuál es esa sensación? Yo creo que para ti también, si te pregunto qué es lo mejor o cuáles de los momentos son importantes para ti, seguramente me vas a decir la cara de mis alumnos cuando termina la escultura, pero
0: Totalmente,
1: cuéntanos
0: totalmente,
1: esa
0: totalmente.
1: experiencia, cuéntanos ese momento.
0: El hecho de que, porque llega un momento incluso que mientras estás trabajando, uno se tranca. Entonces dices, uy, pero esto no me sale. Entonces, claro, tú vas viendo como que el cambio en el rostro de la persona. Pero al terminar, la felicidad, la cara de orgullo, de mira, esto, mira, se parece, mira, así es. Y tú sabes que cuando están trabajando en levantar la escultura junto con la foto, ¿qué les parece, sabes? Para seguir animando
1: Claro.
0: y el escuchar los gritos, ¡oh, wow! ¡Qué bueno! O sea, la emoción del ambiente y la cara de la persona. Y al terminar, ni te digo, o sea, como te digo, hay muchas personas que repiten precisamente por el gusto a eso. Claro, ya después también incluso se puede pintar, pero ya eso es en otro taller, que
1: Ya,
0: claro,
1: ese otro taller.
0: sí, le da mucho más vida, claro.
1: Ya.
0: Lo importante es
1: Mira.
0: conseguir el carácter y la emoción.
1: Ya quedándonos pocos minutos para terminar la entrevista. Este curso lo puede hacer cualquier persona de cualquier edad. Niños pueden
0: Sí,
1: ir.
0: totalmente. Ahí incluso hay talleres especiales para niños, pero totalmente sí, se puede integrar cualquiera. El de mascota, como te digo, o sea, no es necesaria la experiencia previa de nadie, ni desde niño, ni desde mediano, ni desde grande, para nada. Y 100% garantizada esa sonrisa.
1: Qué bueno. Bueno, entonces, ¿qué es lo más difícil y qué es lo más fácil del trabajo que haces?
0: Mira, lo más difícil, yo pienso que es de repente los nervios que te dan, precisamente a que todo salga bien, a que la persona quede contenta, que quede alegre, orgullosa de sí misma. Lo más difícil es eso. Lo mejor, lo mismo, el resultado
1: Verles
0: del
1: la cara
0: trabajo
1: a los
0: del mar.
1: alumnos del resultado que han tenido. Otilio,
0: Sí,
1: los que nos
0: correcto.
1: estén escuchando y digan, me voy a entusiasmar, quiero aprender escultura, quiero ser mi mascota, ¿dónde te ubican? ¿Cuáles son tus coordenadas, teléfonos, redes sociales?
0: Bueno, mira, mi taller, mi base central es aquí en Santa Cruz. Trabajo en un coworking, Your Space, aquí en frente a la Plaza España, las mejores vistas de Santa Cruz. Esto es relajante totalmente. Qué bueno que el que quiera venir al coworking está abierto a todo el mundo, a profesionales, a talleristas, a X.
1: Claro.
0: Estoy aquí, cualquier cosa, bueno, está mi número, está el Instagram, puede
1: ¿Por
0: enviar
1: dónde te
0: mensajes.
1: ubican? ¿Cuál es la tu dirección del Instagram?
0: Carica barra bajo tuyas. ¿Es carica tuya? Cortado a la mitad con la barra.
1: Que además es un nombre muy muy ingenioso. Caricatú, ya es un nombre muy muy
0: Sí,
1: ingenioso.
0: claro.
1: Mira, pero aparte de dar las clases ahí, tú también organizas talleres. Fuera, puedes salir fuera y organizar talleres en otro sitio.
0: Sí, generalmente lo hago todo, incluso en distintas partes de la isla, en el sur, en el Sausal, en el norte,
1: Te vas muy
0: Bahamas.
1: bien.
0: Sí, en cualquier punto de la isla, incluso también he organizado fiestas también, que me piden, mira, quiero hacer una fiesta, se le hace un temático, de
1: Ah,
0: mascotas se
1: qué
0: suelen
1: bueno.
0: hacer, se
1: Qué
0: reúnen
1: bueno,
0: varias
1: qué bueno.
0: personas y bueno, se le hace el fondo. O sea,
1: Mira, ¿y en qué tiempo una persona parte de
0: importante.
1: cero hasta tener su escultura de la mascota? ¿Qué tiempo más o menos puede ocurrir, pasar?
0: Importante. Bueno, al empezar, para ahorrar tiempo, se trae la base armada con aluminio, bueno, eso ya después lo que trae exactamente. Y se empieza a trabajar con la pasta de modelar sobre esa base. Desde ese punto hasta terminarlo ya con la mayoría de las texturas, los listos, todo eso, 3 horas.
1: En
0: En
1: apenas
0: tres
1: 3 horas.
0: horas te garantizo que te llevas tu mascota inmortalizada a tu casa.
1: Sin haberme dado previamente técnicas de
0: Nada,
1: escultura.
0: nada, nada, totalmente. Todo eso lo vas a recibir aquí.
1: Oh. Es una cosa mágica lo que estás haciendo, en verdad.
0: Mágica es lo que podemos hacer todos.
1: Bueno, sí, pero hace falta quien lo sepa hacer, decir, estimular. Porque
0: Que
1: si
0: lo sepa
1: no,
0: llegar, sí, que sepa llegar a
1: espontáneamente no va a
0: la
1: salir,
0: gente.
1: eso estoy seguro.
0: No, no, claro,
1: Bueno,
0: exacto,
1: Tilio,
0: sí.
1: agradecerte mucho este contacto, de los minutos que nos has regalado, desearte el mejor
0: A
1: éxito
0: ti.
1: y estoy seguro que vas a dar mucho que hablar Porque de Tenerife para el mundo, ¿oíste?
0: Bueno, también ya se ha acercado Caricatuya a la península, también.
1: Has estado ya en la península. Bueno, estoy
0: Sí.
1: seguro que va. Te tocará, ojalá guardemos esta entrevista porque te veo por el mundo enseñando este tipo de cosas.
0: Muchísimas gracias, Eduardo. Esas palabras son las que más me llenan. Bueno, y las de todos los alumnos que comparten lo que sienten y cómo la han pasado. De verdad, Eduardo, muchísimas gracias. Ha sido un honor ser entrevistado por ti.
1: Chao, Tilio. Mucho éxito. Adiós.
0: Chao. Gracias.
1: Chao.
2: Y seguimos con tu programa Mascota Aventura Radio. Escuchamos entonces a Otilio Almenara, increíble el trabajo que hace. Así que si ustedes no se quedaron con su número, me lo pueden preguntar a mí y yo se los envío también a través del 722 WhatsApp 722 155110. Nos va a dar tiempo de leer una nota y mascota y de escuchar también el podcast de Pedro Manuel. Pedro Manuel Rodríguez, el director de Dogo Alemán Cerros del Teide. Pero vamos a leer la nota y mascota. Dice: Andreu, educador canino, abro comillas, tener un perro no es solo cuidarle, darle de comer y pasearlo. Tienes que conocerlo como animal. Esta noticia la leemos del confidencial.com, escrita por ACIV. Entender a un perro va mucho más allá de sacarlo a pasear o llenarle el cuenco. Andreu explica por qué aprender a interpretar el lenguaje y las emociones de los perros es clave para una convivencia sana y para evitar malentendidos habituales. Andreu, educador canino, ha dejado una reflexión clara en el podcast Aquí se escucha. Convivir con un perro va mucho más allá de cubrir sus necesidades básicas. Y abro comillas, tener un perro no es solo cuidarle, darle de comer o pasearlo. Tienes que conocerlo como animal. Explica, subrayando la importancia de entender cómo se comunica y cómo se percibe el mundo. Durante la charla, Andreu insiste en que uno de los grandes errores de muchos dueños es interpretar el comportamiento canino desde una mirada humana. La comunicación de los perros no se limita a gestos evidentes como mover la cola. Ese mismo movimiento advierte, abro comillas, puede significar que está feliz, pero también que está frustrado, que tiene miedo o que tiene ansiedad. Cerro comillas, sin conocimiento del lenguaje corporal del animal, la convivencia puede complicarse. El educador canino remarca que la comunicación del perro es instintiva e innata. No se trata de que el animal deba adaptarse al humano, sino que las personas aprendan a leer esas señales y actúen en consecuencia. Y dice Andreu, la cuestión no es si nosotros vamos acorde con esa comunicación o no, señala, poniendo el foco en la responsabilidad del dueño. Uno de los ejemplos más llamativos surge cuando habla de situaciones emocionales delicadas. Si una persona está triste o llorando y el perro se acerca a lamerle la cara, la interpretación no siempre es la que esperamos. Para muchos, ese gesto es una muestra clara de cariño o apoyo emocional, pero Andreu matiza que no siempre es así. Según explica, todo depende del contexto y del vínculo entre el perro y su dueño. Y abro comillas, hay veces que se puede asociar a que el perro te está calmando o apoyando. Reconoce. Sin embargo, también existe otra posibilidad menos conocida, que el animal esté reaccionando porque le incomoda la intensidad emocional del momento. En esos casos, el lamido puede ser una forma de pedir que la situación se detenga. Y dice Andreu, no tiene por qué significar aprecio. A veces es todo lo contrario, apunta. Un recordatorio de que comprender a un perro exige observar, formarse y dejar a un lado las interpretaciones simplistas. Las palabras de Andreu ponen sobre la mesa una idea clave para cualquier amante de los animales. Convivir con un perro implica aprender su idioma, respetar su naturaleza y entender que, aunque compartamos casa, no vemos el mundo de la misma manera. Bueno, yo creo que Andreu ha dicho cosas pero lógica de sentido común, pero bueno, como dicen que el sentido común es el menos común de los sentidos, vale entonces escuchar estas recomendaciones que nos dio este instructor, adiestrador y educador canino. Vamos a escuchar ahora el podcast de Pedro Manuel Rodríguez. Él hace hoy unas reflexiones de antes de adoptar a un perro y sobre todo antes de adoptar a un gran danés. Escuchemos a Pedro Manuel.

Hay perros para todo el mundo. Y luego está el dogo alemán. Y no es para cualquiera. Si buscas un perro pequeño, manejable, cómodo, el dogo alemán no es tu perro. Si te impresiona su tamaño, pero no entiendes lo que significa convivir con él, el dogo alemán no es tu perro. Si no estás preparado para educar desde el primer día, sin excusas, sin improvisar, el dogo alemán no es tu perro. Si no puedes controlar a un perro de más de 70 kilos con tranquilidad y firmeza, el dogo alemán no es tu perro. Si crees que por ser bueno se educa solo, el dogo alemán no es tu perro. Si no sabes cómo crece un perro gigante, si no entiendes sus tiempos, si no respetas su desarrollo, el dogo alemán no es tu perro. Si no sabes lo que es una torsión gástrica, ni te has preocupado por aprenderlo, el dogo alemán no es tu perro. Si no puedes asumir su alimentación, su veterinario, sus cuidados, el dogo alemán no es tu perro. Si te molestan las babas, el tamaño, la presencia constante, el dogo alemán no es tu perro. Si quieres un perro que no moleste, que no ocupe espacio, que pase desapercibido, el dogo alemán no es tu perro. Si no estás preparado para compartir tu sofá, tu casa y tu día a día, el dogo alemán no es tu perro. Si no quieres un perro que te siga, que te mire, que dependa emocionalmente de ti, el dogo alemán no es tu perro. Si no entiendes que esto no es tener un perro, es convivir con él, el dogo alemán no es tu perro. Si lo quieres por la foto, por lo imponente, por lo que aparenta, el dogo alemán no es tu perro. Si no tienes tiempo, pero tiempo de verdad, no ratos sueltos, el dogo alemán no es tu perro. Si no estás dispuesto a comprometerte durante años, en lo bueno y en lo malo, el dogo alemán no es tu perro. Y ahora, después de todo lo que has escuchado, para un momento, porque esto no va de gustos, no va de estética, no va de lo impresionante que es, va de responsabilidad, va de compromiso, va de vida real. Porque cuando alguien se equivoca con un dogo alemán, no pasa nada al principio, pero pasa después.
pasa cuando crece, cuando ya no es un cachorro pequeño, cuando ocupa espacio, cuando requiere tiempo, cuando exige lo que necesita. Y entonces muchos no están preparados. Y ahí es donde empieza lo triste. Perros que no entienden qué han hecho mal. Perros que siguen esperando. Perros que miran a la puerta, pensando que alguien va a volver y no vuelve. Acaban en refugios, acaban olvidados, acaban pagando decisiones que nunca fueron suyas. Y eso sí que no debería pasar nunca. Porque el dogo alemán no te falla, nunca. Eres tú el que tiene que estar a la altura. Así que antes de dar el paso, antes de ilusionarte, antes de llevar uno a tu vida, hazte una pregunta. ¿Es el dogo alemán mi perro? Si la respuesta no es un sí claro, si dudas, si no lo tienes totalmente seguro, entonces ya tienes la respuesta. Porque un dogo alemán merece mucho más que una oportunidad. Merece una vida a su altura. 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

Seguimos ya para despedirnos en tu programa Mascota Aventura Radio. Escuchamos entonces a Pedro Manuel. La verdad que las reflexiones que nos hizo hoy, yo digo que valen para todo tipo de perro, para todo tipo de mascota. Cuando uno va a adoptar, tiene que ser adopción responsable. Y claro, los consejos que dio Pedro Manuel están en función de su experiencia con los dogos alemanes, pero yo creo que valen para todo. Pues llegó el momento de despedirnos. Ha sido un placer de verdad esta tarde para mí estar con ustedes. 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Así que volvemos el próximo lunes a esta misma hora por estas mismas frecuencias. Pórtense bien y nada, decirles que muchas gracias a todos los que nos han seguido, los que mandaron mensajes por WhatsApp, a los que nos vieron por el Instagram, a todos ustedes, un millón de gracias. Hasta la próxima semana. Los dejo con la mejor música de la radio en Canarias, la de Puro Sabor FM. Los voy a dejar con Prince Royce y Me Robaste la Vida. Chao pues, adiós.

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